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0: 6 de la tarde con 26 minutos.
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0: La Sub-23 continúa su preparación rumbo a Santo Domingo. La selección Sub-23 de Guatemala iniciará un nuevo microciclo de trabajo del 8 al 12 de julio como parte de su preparación para los Juegos Centroamericanos y del Caribe Santo Domingo 2026. Posteriormente viajará a Estados Unidos para disputar 3 partidos amistosos internacionales, fundamentales para llegar con ritmo de competencia al torneo regional. Silverstone deja el campeonato al rojo vivo. Tras el Gran Premio de Gran Bretaña disputado el fin de semana en Silverstone, la lucha por el campeonato mundial de Fórmula 1 se mantiene muy cerrada. Los equipos ya comienzan a preparar la siguiente cita del calendario, conscientes de que cada punto puede ser decisivo en la pelea por el título.
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0: de la noche con 30 minutos.
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0: de la noche, 5 de la tarde.
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0: 8 de la noche con 30 minutos.
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1: 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Me encuentro manejando en una noche muy oscura, en un desierto muy lejano. Me encantaría contarles una historia, pero prefiero decírsela cantando.

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2: Cinco de la mañana con un minuto. ¿Ya tomaste tu cafecito? 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

0: fecha tan rápido que terminó, dele otra vueltecita, por favor.
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0: 32 minutos.
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1: 6 de la mañana, 5 de la tarde.
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1: Con todo el respeto para una de las más grandes y con mucho cariño, dice...

0: de la mañana con 33 minutos.
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0: 7 de la mañana con 30 minutos. 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

0: 8 de la mañana con 2 minutos.
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naturaleza también necesita tu cuidado. Planta flores, cuida tus plantas y disfruta del color que traen a tu vida. Un poco de esfuerzo hoy se traduce en un jardín lleno de maravillas mañana. ¡Ándale!

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1: 8 de la mañana con 31 minutos.
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0: 9 de la mañana con 2 minutos.
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0: 9 de la mañana con 30 minutos.
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0: 9 de la mañana con 45 minutos.
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0: 10 de la mañana en punto.
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0: con 32 minutos.
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1: El fútbol playa sigue en crecimiento. La Liga Nacional de Fútbol Playa continúa impulsando el desarrollo de esta modalidad con competencias y procesos de formación. La federación mantiene el trabajo tanto en la rama masculina como femenina para fortalecer las futuras selecciones nacionales. El serbio Novak Djokovic continúa demostrando su experiencia sobre el césped londinense y avanzó con autoridad a la siguiente ronda. El 7 veces campeón del torneo mantiene intacto su objetivo de conquistar un nuevo título de Wimbledon y ampliar su legado en el tenis mundial.
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0: 11 de la mañana con 31 minutos.
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1: 11 de la mañana con 45 minutos.
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0: del mediodía con 2 minutos.
1: Gracias por acompañarme esta mañana. Soy Rosario Santamaría y me despido por hoy. Pero seguimos con más música aquí en Estéreo Jaguar 99.7. No dejes de escribirnos al WhatsApp 4570-4788.
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6: Distinguidos amigos, ¿qué tal? Es un gusto enorme el poder acompañarles en este maravilloso día, un mediodía especial. Le deseo a usted el mejor de los provechos. Hoy hablamos de las políticas públicas para combatir la contaminación. Y es que la contaminación se ha convertido en uno de los desafíos más urgentes a nivel global, afectando no solo la salud humana, sino también la biodiversidad y el equilibrio de los ecosistemas. Frente a esta problemática, los gobiernos han tenido que diseñar e implementar políticas públicas. No solo reducen la contaminación, sino que también fomenten el desarrollo sostenible y una mayor conciencia ciudadana. Comprender qué medidas se han adoptado permite evaluar su eficiencia y pensar en soluciones más innovadoras y adaptadas al contexto actual. En las últimas décadas, la creciente preocupación por la calidad ambiental ha impulsado a muchos países a desarrollar políticas públicas orientadas a frenar la contaminación. El contexto actual evidencia que la contaminación del aire, agua y suelo representa una amenaza directa para la salud humana y los ecosistemas. Esto ha llevado a gobiernos y organismos internacionales a establecer normativas más estrictas, programas educativos y medidas de monitoreo ambiental. Además, el compromiso social y la presión ciudadana han reforzado la necesidad de que estas políticas sean efectivas y transparentes. Así, el desarrollo de estrategias integrales se manifiesta como una prioridad global para garantizar un futuro sostenible y saludable. Entre los beneficios más relevantes de aplicar políticas públicas contra la contaminación destaca la mejora de la salud pública, la protección del bienestar y el bienestar social. Por ejemplo, regular las emisiones industriales reduce enfermedades respiratorias y cardiovasculares. Asimismo, protege las fuentes de agua limpia, previene la propagación de enfermedades y conserva la vida acuática. Además, estas políticas fomentan la innovación tecnológica y la economía verde, impulsando empleos más sostenibles. En suma, una mejor gestión ambiental se traduce en calidad de vida mejorada y equidad social, generando impactos positivos que benefician a toda la comunidad y al planeta. 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

distinguidos amigos, estamos de regreso, estamos de vuelta en este espacio de Ecopetén, hablando sobre políticas públicas para frenar la contaminación. Desde una perspectiva más técnica, las políticas públicas contra la contaminación suelen incluir regulaciones estrictas sobre emisiones contaminantes, incentivos para la adopción de tecnologías limpias y sistemas de monitoreo ambiental constante. Por ejemplo, normativas que limitan la cantidad de emisiones de gases industriales o vehículos motorizados obligan a mejorar filtros y combustibles. También se emplean estándares para medir la calidad del aire y el agua, aplicando sanciones en caso de incumplimiento. El uso de herramientas digitales y sensores avanzados permite una recolección de datos precisa. Estas acciones técnicas integradas generan una estructura robusta para controlar y disminuir la contaminación en distintos sectores. En cuanto a retos y futuras tendencias, las políticas públicas enfrentan la complejidad de equilibrar el desarrollo económico y cuidado ambiental. La urbanización acelerada y el aumento del consumo presentan desafíos para mantener estándares adecuados. Por ello, se propone fortalecer la cooperación intersectorial y aumentar la inversión en educación ambiental y energías renovables. Además, la participación ciudadana se vuelve clave para promover prácticas sostenibles y fiscalizar el cumplimiento. Las proyecciones indican que con las políticas más integrales y adaptivas se podrán lograr avances significativos, aunque será necesario superar las barreras sociales y económicas para lograr resultados tradicionales duraderos. Por ejemplo, en España se llevó a cabo el Plan Nacional Integrado de Residuos 2025 el año pasado. Establece un marco estratégico robusto para disminuir significativamente la contaminación ambiental en España. Su alcance abarca todos los tipos de residuos, desde urbanos hasta industriales, promoviendo una gestión integral y responsable. El plan busca incentivar la reducción en la generación de residuos y fomentar el reciclaje y la revalorización. Además, establece objetivos claros que orientan a administraciones, empresas y ciudadanos hacia prácticas más sostenibles. Esta visión inclusiva permite abordar el problema de la contaminación de manera más eficiente y coordinada, generando un impacto positivo en la salud pública y la preservación de los ecosistemas. Uno de los pilares fundamentales de PNIR 2025 es impulsar la economía circular a través de medidas concretas y adaptadas al contexto español. En ese sentido, se adoptaron distintas estrategias que incluyen recogida selectiva reforzada para mejorar la calidad del reciclaje, promoción de técnicas innovadoras de tratamiento y valorización, y fomento del ecodiseño para reducir el impacto desde el origen del producto. Estas iniciativas hacen posible un cambio profundo en la gestión de residuos para evitar que terminen en vertederos o en el medio natural. Así se protege la biodiversidad y se minimiza la huella ecológica generada por nuestras actividades cotidianas. Es que dicen que lo bueno hay que copiarlo, pues hay que copiar lo bueno. Esa es una de las cosas buenas que está haciendo España, este plan que ha establecido los objetivos cuantificables y que marcan un compromiso real con la lucha contra la contaminación. Entre esto destaca alcanzar un 75% de reciclaje de residuos municipales para el año 2025, el año pasado, y reducen el mínimo la puesta en vertedero de aquellos que puedan ser valorizados. Además, contempla la reducción progresiva del desperdicio alimentario y la gestión específica de residuos peligrosos y electrónicos. Con estos propósitos claros y medibles, en el PNIR 2025 contribuye a elevar los estándares ambientales y al mismo tiempo incentiva a todos los agentes sociales a sumarse activamente a esa transformación.

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2: Bien, distinguidos amigos, gracias por estar con nosotros. Encantado de seguirles saludando en este espacio de Ecopetén. Seguimos con el tema de las políticas públicas para proteger el ambiente. Un plan de gestión de residuos efectivos inicia con una caracterización detallada de los tipos y volúmenes de residuos generados. Esta etapa es crucial, pues permite identificar las propiedades específicas de cada residuo y su potencial impacto ambiental. Al comprender esta realidad, se puede diseñar acciones precisas y focalizadas que maximicen la eficiencia del manejo. Además, es fundamental considerar aspectos normativos y sociales que infringe en la correcta gestión. Por ende, este análisis minucioso se convierte en la base sólida para un sistema de gestión sostenible capaz de responder a las necesidades ambientales y comunitarias. Las estrategias prioritarias para minimizar el impacto ambiental se centran en la reducción, reutilización y reciclaje, conocido como las tres R's. Implementar estas prácticas reduce la cantidad de materiales destinados a rellenos sanitarios y disminuye la contaminación. Para su éxito, sea indispensable fomentar la separación de origen, es decir, que desde el punto de generación se clasifiquen los residuos. Además, el uso de tecnologías limpias en tratamiento y recuperación contribuye a renovar recursos y evitar la liberación de sustancias tóxicas al ambiente. Estas tácticas crean un ciclo cerrado más responsable y eficiente. Igualmente, un plan robusto considera la educación, la participación comunitaria como pilares indispensables. La sensibilización constante puede transformar hábitos individuales y colectivos respecto a la producción y disposición de residuos. Por lo tanto, se debe promover una cultura ecológica que etiquete la gestión ambiental como responsabilidad compartida. Para ello, las campañas educativas y talleres prácticos fortalecen el compromiso social y fomentan acciones sostenibles a largo plazo, con gente informada y activa. El impacto ambiental se minimiza significativamente. Finalmente, medir y evaluar periódicamente el desempeño del plan asegura su mejora continua y adaptabilidad frente a nuevos desafíos. Esto implica establecer indicadores claros y transparentes para monitorear resultados, así como aplicar ajustes cuando sea necesario. Un seguimiento riguroso garantiza que los objetivos ambientales se cumplan y se optimicen los recursos involucrados. Además de comunicar estos avances, genera confianza y fomenta alianzas estratégicas con entidades públicas y privadas. Una gestión de residuos eficaz requiere innovación constante y colaboración multisectorial para lograr un entorno más saludable. Gracias por estar en sintonía, distinguidos amigos. Un placer enorme seguirles acompañando.
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0: 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Los clubes de Liga Nacional aceleran su pretemporada municipal. Comunicaciones, Antigua GFC, Cobán Imperial, Xelajú MC, Malacateco y el resto de clubes continúan disputando partidos amistosos y ajustando sus plantillas antes del inicio del torneo Apertura 2026. Los entrenadores aprovechan estos encuentros para definir sus alineaciones titulares. Bélgica impresiona con su goleada. Bélgica se convirtió en una de las selecciones más destacadas de los octavos de final después de derrotar con autoridad a Estados Unidos por 4-1. El conjunto belga mostró gran eficacia ofensiva y llega con confianza a la siguiente ronda.
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3: Como siempre, distinguidos amigos, es un verdadero placer, un gusto enorme el continuar con ustedes en este espacio. Lástima que, bueno, ya se tenga que terminar. Como les comentaba, estos espacios y políticas públicas para mejorar el ambiente trae múltiples beneficios, tanto ecológicos, ambientales, así como también sociales e igual saludables. Es decir, que beneficia a la salud del ser humano también, no solo a la naturaleza, es un ciclo. Bien, como les comentábamos, permite la reducción de la generación de residuos urbanos sólidos, recolección y tratamiento adecuados de residuos peligrosos, promoción de reciclaje y reutilización. Estas estrategias aseguran un manejo más eficaz y menos contaminante de los residuos, liberando a comunidades y ecosistemas de contaminantes nocivos y preservando los recursos naturales para las generaciones futuras. Los gobiernos han implementado diversas políticas orientadas a mitigar la contaminación ambiental y proteger la salud pública. Entre las medidas más significativas destacan la regulación y control de emisiones industriales mediante la instauración de límites rigurosos para contaminantes atmosféricos y la incorporación de tecnologías limpias. Asimismo, se han promovido incentivos económicos para empresas que adopten prácticas sostenibles, además de potenciar la fiscalización constante para asegurar el cumplimiento de las normativas ambientales. Por otro lado, las políticas de movilidad urbana sustentable han cobrado un papel crucial en la reducción de la contaminación del aire en distintos países de Europa. La expansión del transporte público eficiente y la promoción del uso de vehículos eléctricos y las bicicletas contribuyen a disminuir la dependencia de combustibles fósiles. Además, se han implementado campañas educativas orientadas a fomentar hábitos responsables entre la ciudadanía, resaltando la importancia del reciclaje, la reducción del uso de plásticos y la conservación de los recursos naturales. Es fundamental que los gobiernos continúen fortaleciendo políticas públicas para garantizar un ambiente más saludable y sostenible. Solo mediante la colaboración entre autoridades, empresas y ciudadanos será posible lograr un impacto significativo contra la contaminación. Por ello, te invitamos a sumarte a esta causa adoptando prácticas conscientes que comiencen en tu casa y apoyando iniciativas ambientales que promuevan un futuro más limpio para todos. Gusto enorme poder saludarles en este espacio, Ecopetén.

0: Este ha sido EcoPetén, un programa dedicado a la protección y conservación del medio ambiente en Petén. Agradecemos a Estéreo Jaguar por permitirnos compartir esta valiosa información con ustedes y esperamos que hayan disfrutado del episodio de hoy. No se olviden de tomar medidas para cuidar nuestro planeta, nuestro Petén. Cada pequeño acto cuenta. Nos vemos en el próximo episodio de EcoPetén. 1:02 p.m. ¿Quieres que tu negocio suene, crezca y se haga notar? 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

0: Una de la tarde con 31 minutos.
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1: 1:45
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0: 2 de la tarde en punto.
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0: Caribe y Petén Conectado. El fantasma está en cabina recibiendo tus mensajes. Saludos hasta Melchor de Mencos, Poptún y San Benito. Si querés dedicar, saludar o pedir tu canción, manda tu nota de voz al 4570-4788. Aquí complacemos con Garra.
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0: 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La línea está encendida y los mensajes no paran de llegar. Saludos a la gente trabajadora de Poptún, a los jóvenes de San Andrés y a los que nos escuchan fuerte en Flores. Tu complacencia también puede sonar. Mándala ya al 4570-4788. Aquí ruge Jaguar Estéreo, la más salvaje.
1: 2:30 p.m.
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cuando Jaguar Stereo está encendida. Soy el fantasma, sí, el fantasma, leyendo tus saludos desde Flores, San José, Las Cruces y más allá. La línea salvaje está activa. La línea salvaje está activa. 4570-4788. Manda tu nota y soná en la radio.

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1: Los atletas guatemaltecos entran en la recta final a menos de 3 semanas del inicio de los Juegos Centroamericanos y del Caribe. Las federaciones nacionales intensifican los entrenamientos. Guatemala participará con una de las delegaciones más numerosas de su historia y mantiene expectativas de conseguir medallas en tiro deportivo, marcha, taekwondo, natación y levantamiento de pesas. Djokovic protagoniza un partido memorable en Wimbledon. Novak Djokovic disputó un intenso encuentro de casi 5 horas para alcanzar las semifinales. El serbio superó un exigente desafío y continúa en la búsqueda de un nuevo título sobre el césped londinense.
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0: 3 de la tarde en punto.
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Fantasma está listo para seguir leyendo tus saludos. A las amas de casa que ya están preparando la cena. La cena deliciosa. ¡Ánimo! Y a los muchachos en vacaciones, aporten en casa, hombre. Y vos, que regresas del trabajo, relájate con Jaguar Estéreo. Tu mensaje al 4570-400.

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0: 3 de la tarde con 31 minutos. 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

donde recibí saludos de mamás cocinando, muchachos ayudando en casa y trabajadores volviendo del día. Aquí estamos para animarte y complacerte. Tu mensajito al 4570-4788. Esto es Jaguar Estéreo.

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1: 3 de la tarde con 45 minutos.
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Aquí seguimos encendidos en Jaguar Estéreo 99.7 FM. Acabo de recibir saludos desde San Benito, de Dolores y de la gente alegre de La Libertad. Tu saludo o complacencia también puede sonar. Escribí al 4570-4788. El fantasma está en cabina y ruge contigo.

0: el fantasma al aire. La más salvaje suena recio esta tarde. Sí, suena recio esta tarde. A las familias reunidas, a los que regresan del trabajo y a los muchachos vacacionistas. Gracias por su sintonía. Tu saludo puede sonar ahora mismo. 4570-4788.
1: 4 de la tarde en punto.
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Y después del trabajo, un poco de música salvaje. Es justo lo que necesitas. Y relájate con Jaguar Estéreo. Y si vas de regreso a casa, que sea con prudencia y ritmo de Jaguar Estéreo.

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1: Los árbitros nacionales reciben apoyo científico como parte del fortalecimiento del arbitraje guatemalteco. 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Se completa el cuadro de los cuartos de final. La selección de Argentina selló su clasificación a los cuartos de final del Mundial 2026 tras vencer a Egipto. Lionel Messi volvió a marcar y llegó a 8 goles en el torneo, colocándose como líder de la carrera por la bota de oro. ¡Deporte
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0: con dos minutos
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0: Tarde con 31 minutos.
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3: 5:45 PM.
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0: de la tarde con un minuto.
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